0: 是因为相信了一些并不存在的欧洲梦。
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0: 理解不代表没有担忧。对于许多休达人来说，他们理解非法移民希望改善生活，但也担心这座城市已经超过了承载极限。
2: Ellos viven en unas condiciones de pobreza y necesitan mejorar sus condiciones de vida. Yo les entiendo, pero hay que entender que nosotros aquí no damos abasto, es que no cabemos más. 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Es que no podemos, no tenemos espacio físico, ni capacidad, ni estrategia para poder mantenerlo.
0: 随着边境逐渐恢复正常通行，这场危机最紧张的时刻已经过去。但对于休达人来说，危机并没有真正结束。在休达开了十多年出租车的当地司机卡里姆告诉记者，目前仍有不少非法移民滞留在城市各处。他们既无法前往欧洲，也不愿返回摩洛哥。
3: Algunos no quieren irse a Marruecos y se están escondiendo por aquí en los campos, en los montes, en la playa detrás de la piedra, en barrio, detrás de garaje, detrás de edificio, detrás de supermercado.
0: 卡里姆告诉记者，很多非法移民最终选择离开休达，并不是因为已经实现了进入欧洲的目标。而是因为现实远比想象更加困难。
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0: 对非法移民来说，真正的目的地是欧洲腹地，而从休达进入西班牙本土并没有想象中那么容易。
4: 乘坐轮渡是绝大多数人往返西班牙本土和休达的方式，不过和西班牙其他城市不同，旅客在登船前往休达或者返回西班牙本土前都需要接受证件查验，确认其具备进入申根地区的合法许可。而这似乎也在提醒着每一个来这里的人，虽然休达属于西班牙，但这里也是欧盟设在非洲大陆的一道外部边境。
5: 再来关注影响欧洲多国的高温天气。目前中欧地区正经历近年来最猛烈的一轮热浪。当地时间6号，斯洛伐克气象部门表示，斯洛伐克大科尔季实现当天下午最高气温达到42摄氏度，刷新斯洛伐克有气象记录以来的全国最高气温记录。当地时间6号，匈牙利国家气象局发布消息称，初步测得当天全国最高气温达到 41.8 摄氏度，打破了已有121年历史的8月6号全国最高气温记录，比此前记录高出了 1.6 摄氏度。匈牙利国家气象局表示，目前上述数据仍属于初步监测结果，最终数值仍需官方核验确认。而就在此前一天，奥地利5号也刷新了全国最高气温记录。据意大利安莎社报道，受持续热浪影响，意大利卫生部纳入高温监测的全国27座主要城市6号全部处于最高等级的红色预警状态。这是意大利首次对全部监测城市发布高温红色预警。
6: 意大利卫生部表示，红色预警意味着持续的高温紧急状态，不仅会对老年人、慢性病患者等脆弱群体的健康构成威胁，也可能对健康人群造成影响。意大利气象部门预计，本轮高温天气仍将持续至少10天，部分地区最高气温将达到40摄氏度。意大利卫生部发布的预警信息显示，除意大利北部城市博尔扎诺外，其他主要城市预计7号仍将处于红色预警状态。
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6: 安莎社报道说，意大利正处于今年夏季以来的第4轮大范围热浪，持续高温已造成多人死亡，高温叠加。

0: 困难，对于我们车主设计配合是一次全新考验。
1: 进入冲击地域，装甲车使用烟雾遮障掩护部队冲击，战斗步兵迅速下车，对敌残余兵力发起进攻。
2: 全连官兵同平台进行考核，从装甲行进、弹药补给、火力掩护到指挥协同、战术运用等，都是日常训练的科目，只有在平时练得深，用时才能拿得出。
3: 日前，武警山东总队组织2026年度枪王挑战赛，300多名官兵展开激烈角逐，全方位检验官兵轻武器射击技能、心理素质和战斗作风，涌现出一批敢打敢拼的神枪手。
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3: 其他国际消息，哥伦比亚新任总统德拉埃斯普列亚将于当地时间今天就职。德拉埃斯普列亚今年6月当选哥伦比亚新一任总统。巴西政府日前因阿根廷总统米莱对巴西总统卢拉的批评，决定将巴西与阿根廷的外交关系降为代办级。前阿根廷驻巴西大使在接受总台记者采访时表示，阿根廷与巴西两国关系紧密，这场风波本不该发生，也终将过去。
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0: 记者采访时表示，阿根廷与巴西两国关系紧密，这场风波本不该发生，也终将过去。
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0: 继续来关注西班牙飞地休达的移民危机。休达地方政府长官比瓦斯六号在欧洲议会的一场视频会议上表示，发生在休达的大规模非法移民越境事件已经造成至少100人死亡，目前还有3000到5000名非法移民滞留在休达。西班牙位于北非的飞地休达与摩洛哥仅隔一道边境围栏，因为特殊的地理位置，休达被称为欧洲之外的欧洲。这座面积不足20平方公里、人口仅8万多人的小城，却一次次成为欧洲移民危机的前线。为什么那么多非法移民选择来到这里？他们最终又能否进入欧洲？而对于生活在这里的居民来说，这场危机又意味着什么？带着这些问题，总台记者来到休达，希望寻找答案。
3: 在休达移民临时安置中心附近，记者遇到了一名来自摩洛哥的非法移民哈桑。他告诉记者，自己冒险来到这里并不是为了休达，而是为了寻找一份工作。工作是记者在采访中听到最多的一个词。对于不少非法移民来说，休达只是进入欧洲的第一站，他们真正希望抵达的是西班牙本土，甚至欧洲其他国家。然而，当越来越多人涌入这座边境小城，当地居民感受到的却是另一种现实。出生于休达的克里斯蒂娜告诉记者，这座城市长期以来不同文化相互融合，社会秩序一直较为稳定，但这次大量非法移民进入后，当地居民明显感受到压力。而更让他担忧的是，不少人之所以来到这里，是因为相信了一些并不存在的欧洲梦。
4: Que fíjate, allí convivimos 4 culturas y no hemos tenido nunca ningún problema. 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Es que ellos dicen que los mensajes que les dijeron a ellos pues, fueron de promesas falsas.
3: 理解不代表没有担忧。对于许多休达人来说，他们理解非法移民希望改善生活，但也担心这座城市已经超过了承载极限。
5: Ellos viven en unas condiciones de pobreza y necesitan mejorar sus condiciones de vida. 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